0: nada, nin de ti nin del, sino porque son enerxías, ¿verdade? E non pasa nada.
1: Sí, es verdad.
0: Claro.
1: Y, pero bueno, tú cuando hablas con la gente, hablas con un cariño y con una ternura muy buena. Y eso nos transmites, a mí por lo menos me transmites esa paz y esa cosa que necesito, que hace mucha falta a cierta edad, esa compañía, porque estoy sola, tengo un perrito. Y también cuando hubo un programa ahí con otros compañeros tuyos de perritos, yo tengo un bicho maltés pequeñito, precioso.
0: Qué bonitos son, Pilar.
1: Blanquito, cada 15 días lo llevo a la peluquería, ya San Andrés, bueno, una maravilla. Y yo también por WhatsApp mandé una foto del perro y también no sé qué puse, pero aún estoy esperando la contestación.
0: Mira, entonces, pero para un no programa de canciños o a un oso, no otro programa, dis, ¿no?
1: No.
0: Aquí, mandáchela. Ay, pero mira, vamos a hacer una cosa, Pilar. Mándame otra vez la foto que ponemos no pantallón.
1: No, mujer, no pasa nada.
0: ¿Por qué no? Bueno, no.
1: Se trataba de perritos, ¿no sabes? No,
0: sí, de mascotas, aún mejor.
1: Eso, sí, pero ya aún no marcharán los otros compañeros tuyos de vacaciones.
0: Claro.
1: Porque yo ya llevo mucho tiempo siguiendo. Y bueno, y me río con vosotros. Luego hay muchas cosas, el que canta las rancheras y todos esos. Y lo pasó muy bien.
0: Aquí, ¿sabes lo que pasa en este programa? Ti sábelo porque estás a escoita. É como nas grandes familias. Aquí cada un dá ya algo que canta. Ou ás veces chama moita xente, ti velo, pois di a xente, non? É que solamente se contan enfermidades, non? A xente fala do que quere.
1: É
0: o que necesita.
1: Claro, porque sabes que pasa, que también todo de enfermedades, no sales de un bucle, porque es como si estuvieras en un hospital oyendo, no sabes, en la sala de espera y tal. Y también hace falta cosas que se entretengan la gente que está como yo por la noche, no sabes.
0: Claro.
1: Que, no todo que sea enfermedad, porque hay cosas más bonitas. Y antes de ir para el otro mundo, nos conviene tener cosas así. Y yo, por ejemplo, me gusta, como hablamos de las oficinas, bueno, de lo que te gusta, ¿cómo se dice? Ahora no me sale, porque estoy nerviosa. Aficiones, Memi, yo estoy muy nerviosa.
0: Mira, estate tranquila, vamos a hacer una cosa, Pilar. Ti pensa que estamos falando as dúas, ¿vale? Estamos sentadas tranquilamente, no siguiendo a tua casa.
1: Me encanta hablar, porque yo desde jovencita siempre estuve detrás del mostrador y, bueno, iba a decirte que, pero claro, estamos en antena y no puedo decirlo, pero trabajé con Amancio Ortega, quiero decir que hasta vino a mi boda y todo, pero bueno.
0: Porque trabajabas en una tienda de ropa, ¿eras dependiente o encargada?
1: En la baja, en la baja.
0: Vale.
1: Sí. ¿Y qué te iba a decir? Y a mí mis aficiones es la fotografía, que me encanta.
0: ¿Sí?
1: Y tengo fotos preciosas que hago yo, sí. Y también pinto al óleo.
0: Caramba, qué creativa, Pilar.
1: Y me gusta el fútbol y me gusta el tenis. No me pierdo ni un partido de fútbol ni el tenis. Me encanta. Así como dirás tú, bueno, pues mucha cultura, pero por ejemplo, hay películas que me gustan, pero no doy nada por alguna película que debía de ser, ¿no? Porque es como leer un libro. Un libro siempre te ayuda a triunfar y un libro se aprende muchísimo. Pero a mí, como llevo muchos años, Noemí, con depresión, muchos años, como 38 años.
0: Mira, ¿cómo vas? ¿Vas por días, por temporadas? Aprendiendo a vivir con esto, quizá es lo mejor, ¿no, Pilar?
1: Sí, claro, tomo unas pastillas que yo mandé, pero hay momentos que te dan ansiedad, una cosa que te falta en la vida es porque la muerte, porque claro, no, es una cosa que quieres pedir auxilio, ¿no sabes?
0: Sí.
1: Pero bueno, pero claro, me da vergüenza estar diciendo esto en antena.
0: ¿Pero por qué? Pero escoita, non penses que estás en antena, non hai que pensar eso, estamos falando neste momento.
1: Pero sabes que pasa,
0: precisas compartir,
1: que ahora me da vergüenza, porque yo, al estar hablando contigo, me encanta, pero no me doy cuenta que estoy en antena. Yo ya tengo muchos años y yo digo, aunque no me lo parezca porque soy muy presumida, pero hablo bajito, porque ahora me da vergüenza de ver lo que dije, no, de tantos años con la
0: depresión. Pilar, escoita, non pasa nada, porque mira, daste conta, porque ti estás a escoita moitas noites, aquí falamos de todo, e non pasa nada, porque non hai cousas propias ou impropias, ou cousas que vayan a sair de aquí, porque ao final, hasta parece mentira contar isto, pero aquí estamos en intimidade, estamos tendo unha conversa que seguramente non solamente lle entretene, que supoño que sí, así, senón que lle interesa a xente que está na túa situación e

0: que se da conta de que sí. Compartir, ainda que sexa claro. 5 minutos con alguén, contándolle como sí, está, é máis importante ou mellor que terapia ou que pensa que lle parece máis efectivo, ainda que todo conta, non?
1: Sí, fíjate el tiempo que llevo desde que pasaron todos de vacaciones y cuando ves, y no me atrevía, porque claro, me daba vergüenza, yo qué sé, y mira que yo me encanta hablar y desde los 14 años, con los años que tengo, ya tengo nietos de 24 años.
0: Bueno, así que, bueno, qué bien, ¿cuántos tenés?
1: Sí, nietos, cuatro.
0: Cuatro nietos, no te aburres nada, Pilar.
1: Un niño de 24 años y la hermana que tiene 22. Y de la otra hija, porque tengo dos hijas, que además viven en el mismo edificio. Yo vivo aquí en el piso 19 y ellas, bueno, viven en el 12. No digo dónde para que no se
0: enteren. Claro, iba a decir mejor no damos datos, porque no es necesario.
1: Pero te digo los... Y quiero decirte, y de la otra hija tengo uno de 23 y otro de 15. Y luego te iba a decir que tengo unas fotos que quito yo preciosas. Si quieres, te mando una o dos.
0: Ay, noche, por favor, pues mira, como cuando estamos falando complicado que me mande esas fotos, manda más por WhatsApp diciendo, pues son Pilar da Coruña, porque si no, no me se ha identificado aquí. Mándanos esas fotos y también do canciño, y vámonos poniendo. Porque, bueno, hoy sé que falamos de afecciones. Mira, e cando falades de que tendes moita idade, de que fíxate o a esta idade, bueno, pois a esta idade ti tes unha paixón, que é facer fotos. Esto,
1: sí, me encanta.
0: Claro.
1: La fotografía es mi pasión. Y pintar al óleo, ahora ya no pinto tanto. Pero, porque claro, también tienes unos cuadros y no sabes a dónde ponerlos.
0: Ya no hay paredes para tanto, Pilar.
1: Claro. Pero bueno, y también el perrito me hace mucha compañía. Los nietos siempre de pequeños también, pero ahora claro, ya son mayores, ¿no sabes?
0: Mira, tener una mascota para poder, un animaliño de compañía, que teñen o nome que merecen, animal de compañía.
1: Entiende todo. Tú tienes un hijo que te oí, ¿no?
0: Sí, teño dos.
1: Ay, bueno, un día te oí hablar de algo de tu niño adolescente.
0: Sí. Y teño un adolescente, otro preadolescente. Estou no mellor, non teño tempo para aburrirme, oiches.
1: Claro, pero para que veas que te escucho, ¿eh?
0: Sí, qué bien, gracias Pilar, qué alegría.
1: Sí, y me transmites una, es que transmites una, no sé, una paz, una tranquilidad y tal. Y a mí hay veces que estoy escuchando y digo yo, qué pena que a veces el programa sea solo, que hablen tanto de las enfermedades y todo. Yo ahora también me salió eso, pero hay veces que apetece para sacarlas del bucle, ¿cómo se llama? Bueno,
0: del bucle.
1: Y claro, del bucle. Y despistar así un poco para... que no estén tan tristes, porque la enfermedad te mete chin chin y empiezas a hablar y como te escuchas,
0: claro,
1: pues da más tristeza. Y a veces en el medio si cuentas así alguna cosita, ¿verdad?
0: A veces, claro, intentamos que...
1: Sí, ya te veo.
0: ¿Sabes lo que pasa? Que también depende da persoa que chame, Pilar, porque hay moita xente, por exemplo, non moita, pero alguna hai, que a única chamada, sí, claro, que tenga o día... É con nós.
1: Sí,
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1: Tienes razón, tienes toda la razón. Y tienes mucha paciencia, siempre tienes la cara dulce, una sonrisa, da gusto.
0: Hombre, no, qué menos. 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
1: Yo digo, está, Noemí tiene que ser psicóloga, porque tienes mucha paciencia. Y entonces, ¿ahora qué haría? ¿Al 68797? No.
0: Mira, 687, mira, estás viendo de dúas, o que está en verde.
1: Sí.
0: Vale, ese es el número. Vale.
1: Y te mando dos o tres fotografías,
0: o as que queiras, si no, sigo las poniendo.
1: Tengo una de este día que vinieron los barcos... 5 barcos y los quité desde mi ventana.
0: Ah, precioso, muy bien, y te fijaste unas fotillas.
1: Sí,
0: vale.
1: Sí. Pero yo digo, pero como nunca pones así pantallazos sí que, de nadie,
0: poñemos, mira, a onte puxemos do eclipse que nos mandaron, o
1: sí,
0: nos puxemos.
1: Pero se nubló todo.
0: Sí, estuvo, bueno, por zonas.
1: Se vio en el Portiño y, por ejemplo, en el Faro de Mera también se vio, que tengo yo allí unas, bueno, unas amigas, yo también tengo allí una casa, pero ¿qué te iba a decir? Y allí se vio, pero después La Coruña cayó, estuve toda la nube ahí, ya te oí que a ti tú tampoco lo vieras
0: no,
1: muy bien.
0: No, que hay zonas claro, que en principio se contaban con que se podría ver, e ao final, sí, pues a xente no tuvo que andar a correr.
1: Fue una pena, porque mira que vino gente y claro, porque vino gente, yo conozco a esta gente que vino de Miami para ver el eclipse.
0: Imagínate, hay que tener...
1: Sí, caray. Porque tienen son de aquí,
0: aprovecharon,
1: pero quisieron venir para
0: ver, claro,
1: aprovecharon, ¿entiendes? Y vino muchísima gente y fue una pena, pero bueno.
0: A cousa é que a mal que se vira foi un fenómeno extraordinario que a xente, sí, o que trouxo foi moitísima xente a Galicia, que iso repercutiu economicamente a todos os niveis, pois en hostelería, nas tendas.
1: Madre mía, como estaba La Coruña, las terrazas y todo. Fue impresionante,
0: claro,
1: de verdad, fue impresionante.
0: Claro.
1: Y eso hace mucha falta. Bueno, este año todas las terrazas, ya te digo, con todo este verano que decimos que tenemos, parece que tenemos un clima tropical.
0: Parece que estamos en Marbella. Sí, está todo el mundo en la rúa.
1: Los cruceros que antes venían y lloviéndolos, yo los veía con los plásticos, las sandalias, y ahora vienen los esos y sudando, y digo yo, deben de pensar que es clima tropical aquí.
0: Sí,
1: aquí,
0: además...
1: Claro, ahora llevamos unos cuantos años que vienen muchos cruceros, porque yo los veo entrar, tengo uno de amanecer, otro de cuando se marchan, bueno, tengo precisidades, ¿entiendes?
0: Sí.
1: Y digo yo, toda la gente que viene... Bueno, estamos llenos también de madrileños porque les encanta comer y que venían por el clima, pero o sea, este año el clima ya...
0: Sí, viñan buscando a fresca, ¿verdad, Pilar?
1: Sí,
0: pero este año
1: a fresca. Sí, porque en Madrid 39, 38 y así llevan todo el tiempo.
0: Sí, total.
1: Pues Noemí, estoy encantada de escucharte.
0: De hablar contigo,
1: de
0: Pilar.
1: Escucharte. Y de verdad que eres encantadora, pero bueno, espero que aunque vengan tus compañeros también vengas tú algún día, aunque libres un poco más, ¿no?
0: Claro, mira, vos, o que tendes que facer é disfrutar dos contidos. Nesta canle xa máis vos van deixar sin nada para poder facervos compañía, así que co que veña, benvido está, e imos día a día.
1: No, pero digo que a mí me gustaría que tú estés también.
0: Que estivera, pois agradezo, che, que agardes,
1: sí,
0: a que así sexa, Pilar. Muchísimas gracias.
1: Yo voy a poner una velita para que venga.
0: Bueno, mira, ¿ves como teño sorte? Teño mayor sorte, David, o mellor dos traballos é o meu. Pilar, un miquiño grande, coídate moito.
1: Bueno, te mando las fotos.
0: Por favor, en canto teñamos, estate atenta que o poñeremos no pantallón, ¿vale?
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0: Ahora teño que facer a pregunta, ahora sí que sí, Estamos preparados. María Teresa.
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0: ¿Cómo estás?
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4: Sí.
0: 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Pero ben, ben, sin problemas, ben.
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2: 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También una cama de 1,35 de castaño en muy buen estado. Le regalo una de 1,5. Por la zona de esa zona de Pontevedra, mi niño, por esa zona. Gracias.
3: Buenas noches. Necesito una persona para hacer descansos de reparto de prensa, a ser posible de la zona de Pontevedra. Gracias.
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5: 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E despois rodas soltas tamén para decoración. Moitas gracias.
6: Hola, buenas tardes. Soy Ángeles de Ferrol. Y bueno, estoy buscando todavía trabajo, que no encontré ninguno. En la provincia de Coruña, Lugo, Ferrol, Orense. Y de limpieza, de cuidar a la gente mayor, nada, cosas de limpieza, de barrer, de fregar, limpiar la casa, gente que tenga sola para cuidarla, para pasearla, y todo así. Feliz tarde y feliz noche. Gracias.
4: 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Para lo que quieran, en el Ayuntamiento de Ourol.
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7: 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Soy Piscis, viudo. Tengo 78 años, busco mujer entre 60 y 70 años, que no fume.
8: Hola, buenas noches. Bueno, soy Carmen de Marín. Día, él se encuentra una pareja. Que sea una persona, sea una persona, que tenga más o menos 70 tantos, 80 anos, non pasa nada. Vive abaixo. Bueno, se pode ser que sea de algo cerca, non sea de moi lexos. 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Eu queira chamar, deixo o teléfono, que me chame a calquera hora do día ou a noite. 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Queda hora do día ou a noite, poder me chamar. O que estea interesado. Vale? Moitas gracias. Un beso. Chau, chau.

0: laburando en el test. Buscaba una pareja de 50 años o 52 años, por zona de Carballo. Me llamo Manolo. Gracias.
1: Hola, buenas noches. Gustaría me buscar aquí por la zona de Lugo, pues una moza ahí de 60 o 70, más o menos.
2: Hola, buenas noches. Son Antonio de Vigo. Tengo 68 años. Son divorciado y solteiro. Busco amistad con persona se atope sola, con posibilidad de llegar a relación. No busco físico ni edad. Dame igual.
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1: ¡Qué bonita esa canción!
2: Hola, muy muy buenas. De nuevo soy Laura de Marín. La canción es Imagine de John Lennon, ¿vale? Quiero reivindicar que me gusta mucho esta casa. De hecho, conté en el audio, pero como era tan largo no se pudo emitir todo, que me llamaron los redactores de esta casa y cuando sepa que se puede contar y todo eso, que ya os llamaré. Pero llamaré sin tener un discurso preparado para que la conversación sea fluida y no se pierda el hilo de la conversación. Mil disculpas si nombro otras cadenas, simplemente que sigo a La Gallega y a otras muchas que estáis entre el top 10 de mis favoritas. En ningún momento he dicho que os ponían los cuernos, sino que estáis entre el top 10 de mis favoritas. Os quiero, besitos. Chao, chao.
3: Noemi, soy Carlos de Redes otra vez. La canción es de John Lennon, Imagination. Venga, un beso muy grande. Venga. Hasta luego.
1: Chao, chao.
4: Hola, Noemi. Yo soy otro oyente de aquí de Cedeira. También le he de poner una velita a San Andrés para ver si puede seguir. Me encantas como persona y como locutora. Estoy haciendo unas horas extras mirándote. En vez de estar descansando. Bueno, buenas noches.
1: Gracias, reina, un biquiño. Esta canción

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2: Es unha historia de pasiones, es unha historia de un amor prohibido, intenso y por lo tanto muchas veces desesperado, y también es la historia de una venganza que lleva al protagonista desde su España, que en realidad estaba ocupada por los británicos, que era la isla de Menorca, a través de lo que es la España de Carlos III, lo que era, hasta la Guerra de la Independencia de los Estados Unidos, pasando pues por todas las grandes ciudades que tienen su camino. O sea, descubre Barcelona, descubre Madrid, descubre Talavera, Cádiz, paramos en las Canarias y vamos a La Habana, que era el gran emporio español en el otro lado del Atlántico. Entonces es una historia también de descubrimiento de la España de Carlos III.
1: Un Jaime que ten que deixar Menorca a buscar nuevos destinos tras loitar obrigado contra o turco no Mediterráneo.
2: Conoceremos esa España ocupada por los británicos, que era Menorca en aquel momento, que se regía aún internamente por el sistema antiguo de los Austrias, que regía España 70 años antes, y donde el personaje se declara español, porque le han ocurrido unas cosas por culpa de los británicos en su familia, que ha quedado destrozada, y él decide enfrentarse a los británicos, y para ello decide proclamarse español, cuando en ese momento los menorquines no tenían claro qué eran ya, luego de 70 años de estancia ahí de los británicos. Bien, y le ocurren algunas cosas que le van sorprendiendo. Él descubre la España de Carlos III, la España de los Borbones, como la descubrimos nosotros, y de alguna forma la presenta, porque se viene a la península. Él quiere ser capitán de navío en el Caribe para combatir precisamente a los británicos, porque tiene justicia que cumplir, venganza que cumplir, y bueno, quiere aprender alta navegación y se va a la primera escuela que se fundó en España, no militar, que se ha fundado muy recientemente en Barcelona. Y se encuentra un personaje histórico que es el fundador, sin balas de más, y ahí él pretende entrar en la escuela y la primera sorpresa es que no le dejan entrar. ¿Por qué? Pues porque aparece en la España de Carlos III sin ni siquiera entender el castellano, solo menorquín y inglés.
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2: Necesitaba o quería un personaje español que hubiera participado directamente en esa guerra, y hay algún obvio, Bernardo de Galvez, que despejó todo el sur de los Estados Unidos de británicos y el Mississippi y tal, pero este ya se ha hablado mucho de él. Pero entonces me encontré una joya, me encontré a Jorge Farragut. Un personaje que, según una historiadora americana, René Lyons, es el único español que combatió bajo bandera norteamericana. Y es, puedo decirlo,

0: Un héroe más desconocido aquí en España, a pesar de que estuvo ahí trabajando para Carlos III, más desconocido en España incluso que en Estados Unidos, aunque en Estados Unidos su hijo le ha robado la fama.
1: ¿Y por qué tipo de importancia o fillo de Jorge Ferragut?
0: El hijo, vamos, es un héroe muy famoso en Estados Unidos. De alguna forma, la fama que se le debe al padre se la ha quedado el hijo. Este como David Farragut. Pero el David Farragut era el americano, el padre es el español. Entonces, este señor fue un héroe de la guerra de secesión, el primer almirante de la flota norteamericana, tiene calles y monumentos dedicados en todos Estados Unidos, incluso hay una ciudad que lleva su nombre, estaciones de metro, e incluso aquí en España Correos le ha dedicado un sello. Y tiene un monumento en Ciudadela, Ciudadela de Menorca, y ese monumento está en la ciudad donde nació su padre. Entonces, su padre, el español, no tiene nada. Y yo lo creo muy injusto. Bueno, ahora tiene algo. Yo le he dedicado mi novela El Español a Jaime Ferragut, un héroe olvidado.
1: Así que si les gustan las historias de aventuras que se inspiran en personajes históricos y recrean episodios verídicos de España, en este caso del século XVIII, a su opción es El Español.

0: cuando nos dice que estará en la carta, nos dice que estará en las próximas semanas, pues yo me hago la siguiente reflexión. Imagínense que los médicos hubiéramos dado esa respuesta a la catástrofe, a la catombe que hubo el día 30 de julio, ¿no? En las próximas semanas me personaré yo en urgencia. Por eso un poco la indignación del colectivo médico y casi la incredulidad de que no se haya personado porque desde luego, aunque más vale tarde que nunca, ya viene tarde.
1: ¿Cuáles son los principales problemas que ustedes detectan con motivo de esta crisis migratoria que vive la ciudad autónoma?
0: Bueno, lo primero es, para que el oyente se haga una situación y un esquema mental, es que en Ceuta hay un solo hospital. Eso es lo más importante, hay un solo hospital. Ahora mismo el servicio de urgencia lo componen en turno de mañana 7 médicos, ¿eh? Entonces, esos 7 médicos, que además ya llevan 15 días, aunque sean distintos equipos, pero llevan 15 días soportando la misma presión asistencial y la misma situación también de incertidumbre y de falta de refuerzos externos, porque lo que nosotros pedimos son refuerzos externos, no el planteamiento actual, que es que se doblen turnos o que se hagan más guardias, lo cual está llevando a nuestros compañeros a una situación de auténtico colapso, tanto físico como psíquico-mental. Aparte, la cuestión del hospital es que cada vez, aparte de la población local, que no se nos puede olvidar, cerca de 80.000 personas, hay ahora mismo, se calcula que unas 10.000 personas sin saber para nada cuál es su situación de estado de salud, su situación inmunitaria, si están vacunados, si no están vacunados, y además viviendo en unas condiciones de absoluta insalubridad e higiene. Es que están durmiendo en el campo, es que están durmiendo en la calle, es que están durmiendo en las playas, están haciendo chozas con caños. Esta es la realidad. Y eso va en contra de todo principio epidemiológico que garantice una salud. Y por eso la primera parte fue el colapso del hospital. La segunda parte es los posibles brotes e infectos contagiosos que pueden derivar de ese caldo de cultivo que supone, como digo, sumar a personas en condiciones de insalubridad y además sin saber y sin poder hacer un control sanitario adecuado.
1: ¿Tienen detectado algún tipo de brote ya que les haya despertado las alertas?
0: Bueno, lo primero que empezaron fueron brotes de sarna, sobre todo vinieron muchas sarnas, lo que nos comentaban los compañeros. Después también ha habido bastantes ingresos de diarrea con fiebre. En algunos casos ya se han detectado las bacterias, que por lo que me comentan los compañeros, Shigella, enterococo y demás. Es decir, que son bacterias que son, digamos, relativamente controlables. Pero claro, volvemos a decir lo mismo, es decir, en epidemiología no debes esperar a que aparezca el caso, sino que tienes que evitar que aparezca el caso, porque después del caso viene el brote. Eso por un lado, lo que ya hemos detectado. También hay casos de tuberculosis que parece que ya traían de sus países, todas estas las cuestiones que le he comentado, y después también, desgraciadamente, cuestiones que no tienen que ver con la epidemiología, pero sí afectan mucho al ánimo de los ceutíes, las agresiones sexuales que se han denunciado y probablemente las que no se han denunciado, que eso ya le digo que también va en el ánimo y en el daño moral que están sufriendo también los que están viviendo en urgencia en el día a día. Y hay compañeros míos que están voluntariamente atendiendo campamentos de niñas y mujeres que están protegidas en algunos barrios para evitar eso, precisamente las agresiones sexuales. También compañeros que van a atender a la playa del trampolín, donde yo estuve en persona con el doctor Tomás Como, el presidente de la OMC, y ese día estaban dando 4.000 cenas y dieron casi 400 asistencias médicas en una circunstancia que, como le digo, casi de epidemia de guerra. Y después hay otra que no entra dentro tanto de la medicina, pero sí es importante que recalque. Y son dos epidemias más que nos podemos encontrar, o riesgos de epidemia. La epidemia primera, ya está explicada, los brotes de infectos contagiosos. La segunda, la de la violencia, porque aquí pues cada vez hay más tensión, cada vez hay más lesiones por arma blanca, tanto a veces atendidas en el área de urgencia y otra vez incluso

mamatopa no te poda bola extra, intentaremos buscar xeitos para poder convencer a alguien que nos merque algo de segunda man. Seguro que se ofixeron alguna vez a través de redes sociales, de plataformas varias o incluso no boca a boca. 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Presúmese que a fin de semana con máis actividade festeira de todo o ano, coa Santa María, con

0: Empezamos con Depor, a las 14 horas 34 minutos, con esa presentación de Angeliño y las verbas de Fernando Soriano, que explicaba o por qué da renovación de Antonio Hidalgo un ano máis ata 2028. Quedou claro, eso sí, un detalle importante, que sempre está supeditado ese ano máis a que o equipo salve a categoría. Fernando Soriano.
1: Primero por confianza, por el día a día, por rendimiento, por crecimiento, por creo que más que merecido el trabajo que ha hecho el míster, el que reciba esta, pues bueno, esta confianza, ¿no? De parte del club. Y que bueno, demuestra un poco lo que se le valora, ¿no? Creemos que es un entrenador que está dando pasos importantes, se ha integrado perfectamente, creo que entiende muy bien lo que el club busca de alguien que dirija nuestro equipo.
0: O que sí que está claro é que o objetivo número un, non debería ser outro, lógicamente, é a permanencia despois de 8 anos sin pisar a máxima categoría.
1: La permanencia es algo que para nosotros es algo prioritario y es un objetivo que nos marcamos. Sabemos que va a ser un año muy, muy complicado para el club, para el míster, para todos, porque nos va a tocar sufrir en una liga muy competitiva. Sabemos las exigencias que te presenta. Tenemos claro que ese es nuestro objetivo y por eso también, no le contesto antes a Pepe, el momento tiene que ser este.
2: Si te entendí bien, entonces es un año más en caso de permanencia, ¿no?
1: Correcto.
0: Vale. Ahí quedó.

0: diferentes opciones y se verá, pero pueden ir por ahí.
1: Algo importante, asunto Jeremaidi, que está mejor físicamente. ¿Cómo está la situación de mercado do Gran Canario?
0: Si el jugador no da un paso hacia adelante con una propuesta suya de decir, oye, quiero salir o me quiero cambiar de... El club no la va a dar. Entonces, en ese sentido, tranquilos hasta cierto punto, siempre que está el mercado abierto, y no solo con Jeremay, con otros muchos. Hay jugadores que están a un muy buen nivel, con una muy buena edad, y bueno, estamos siempre pendientes y preparados por si surgiera ese momento. Pues bueno, también intentar padecerlo lo menos posible, ¿no?
2: ¿Es cierto que se pasa un rato?
0: No.
1: Non deu ningún paso para sair. Outro tema de actualidade, había que preguntarlle, lóxicamente, a Fernando Soriano a situación con el maratón inferior. Está claro que un dos temas importantes, un tema candente.
0: Un poco con tristeza, yo creo, ¿no? Después de tantísimo tiempo sin estar en primera división, creo que si algo se ha demostrado en los últimos años es que la unión nos ha llevado a luchar por los objetivos y por suerte se consiguieron. En este caso, pues bueno, hay que intentar buscar una unión entre todos, esa cordialidad, y yo creo que todo el mundo, ¿no? Se merece el que se pueda disfrutar de este momento, ¿no? Y deseo que se lleguen a puntos de encuentro y que Riazor vuelva a ser lo que era hace poco, ¿no? Es evidente que la sensación de silencio pues no está ligada a Riazor y bueno, hay que intentar buscar esos puntos de encuentro.
1: Y un Angeliño que se amosaba ilusionado por volver a Depor.
3: No, para nada, siempre lo he tenido presente. Es un sueño que tenía desde pequeñito y lo he podido cumplir. Y la verdad es que, como he dicho antes, unas ganas locas de empezar, de poder defender el escudo y muy ilusionado, como un niño.
1: Está como un neno con pues, zapatos novos, ¿no? Angeliño. También se le preguntaba un poco lo tema de demarcación. Trocó vuestros anos un poquillo en esa posición de carrileiro, de lateral. Escoltamos mellor Angeliño.
3: Sí, a verdade é que nos últimos anos levo xogando máis de carrileiro. 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E da miña parte, pois, intentar cumplir esos deseos.
1: 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Javi, que tal? Moi boas tardes.
4: Que tal? Como estáis? Encantado de saludaros. É un placer.
1: Igualmente, Javi. Que? Como estás vendo este Celta nesta pretemporada?
4: Los partidos tampoco dan ni la pretemporada, ¿no?, para mucho análisis, ni en este tema de las rotaciones. Y ahora se ha disminuido en gran manera el número de partidos para tener más carga de trabajo. Supongo, no hay que sacar muchas conclusiones, pero claro, este tema de que ahora tenemos que alargar el inicio, parece que todo está previsto para que el inicio fuera este fin de semana, bueno, y no va a poder ser. Yo, sinceramente, creo que es un pequeño contratiempo, evidentemente subsanable, me refiero en el ámbito deportivo, en sí, la sí. Botánica no entiendo. Y nos adaptaremos bien, y lo que sí que es, independientemente de cómo han sido los partidos de pretemporada, que ha habido un poco de todo, y independientemente de tal, yo creo que es un año muy ilusionante, por las competiciones que vamos a disputar y porque el proyecto parece sólido. Es verdad que a todos nos gustaría ya ver la plantilla más confeccionada, pero todos sabemos que esto es harto difícil.
1: ¿Y qué crees que falta un poco para completar o plantel? Es decir, ¿ainda un par de piezas, tres piezas más o menos?
4: A mí me parece que sí que necesitamos todavía alguna pieza más. Si queremos, evidentemente, evolucionar y mejorar este proyecto maravilloso que tiene un inicio en la base y en la

0: cantera y en la gente de casa y que se identifique y tal, tiene que tener jugadores que en un momento determinado pues aporten otras cosas o complementen para hacernos competitivos. Y ahí sí que a mí me parece que necesitamos un... Es que no sé si definirlo, las posiciones ahora son todas muy ambiguas. Un medio punta que no es que nos tenga que hacer 20 goles en un año, pero que sí que sea un hombre que tenga pausa, pero la pausa bien entendida. El Celta basa su fútbol en una gran circulación y llega un momento que tiene que atacar un bloque abajo y ahí tienes que ser un tío rápido de mente, rápido de capacidad de hallar un espacio donde los demás no lo den, ¿no? Y ese jugador, ahora mismo le tenemos, pero no sabemos muy bien cómo nos va a responder, que es Iago Aspas, pero el año pasado trajimos a Fer, hemos traspasado a algunos otros, como Bryce, como Denis, como otros que parecía que tenían... Yo creo que ahí necesitamos a alguien que dé... esa capacidad para cuando está el partido que parece establecido, lo desestablezca con una, no voy a decir genialidad, ¿no? Pero sí con un pase que sorprenda a los demás, que son chicos jugadores que son capaces de ver donde los demás se oscurece el área de trabajo, ¿no? Y a mí me parece que eso sí, y probablemente... alguien un poquito más específico de banda. Es verdad que luego las bandas las ocupamos con carrileros, pero también es verdad que de vez en cuando los rivales el año pasado nos han intentado contrarrestar en bloque bajo y eso nos ha costado un mundo el desestabilizarlo. Me acuerdo mucho de las famosas frases: no sabemos jugar, deshacernos del juego de pares. Bueno, si eso es el que nos hizo daño el año pasado, pues supongo que ahora todos los rivales nos plantearán algunas defensas alternativas que contemplen esta posibilidad. Y eso solo se combate con cambios de ritmo, con desmarques fugaces e intensos, y para eso necesitamos también algún jugador, no sé si para jugar todos los días de inicio, pero sí para momentos determinados desequilibrar en banda.
1: Esa por último, Javi, quería preguntarte, aparte de lo que podía llegar en esa temporada ilusionante que comentabas ahora, como a portero, Radu fixo una enorme temporada, llega un portero también de categoría, se mella que vaya a poder haber competencia, ¿ves claramente que Radu es titular indiscutible?
0: Sí, supongo que lo habrán pensado de esa manera, aparte de ser una buena situación de mercado, no tampoco arriesgas mucho y vamos a ver. A mí personalmente me sorprendió un poco, porque es verdad que cuanto más competitividad hay en los puestos, mucho mejor te haces, eso es evidente. Ah, bueno, pero Radu no había mostrado relajación. Si acaso alguna pequeña duda con las molestias que tuvo al final de temporada, y que alguien haya pensado, ojo, que si se nos lesiona, pues a lo mejor... Bueno, demuestra también un poco, la verdad a mí me hace un poco de daño porque aprecio mucho, no le conozco de nada, pero Villar, claro, creo que jugó unas situaciones muy difíciles, creo que si hubiese tenido suficiente confianza en sí mismo, no que se la diera a nadie, porque eso es así. Pues probablemente hubiese adquirido más continuidad y con la continuidad mayor rendimiento, o bueno, pues sin ser una prioridad la incorporación de un portero, supongo que nos dará... o será búsqueda de una mayor estabilidad en ese aspecto. A mí, personalmente, no me ha sorprendido un poco, pero lo entiendo, porque si es una buena oportunidad de mercado y puede crear esa situación, y para afrontar tres competiciones, el cuerpo técnico estima que tiene que tener, pues adelante, darnos la bienvenida. Y bueno, pues que si no tiene que jugar, paciencia, y si tiene que jugar, tranquilidad, curiosamente.
1: Pues Jaime Mate, como siempre, muchas gracias por estar con nosotros na Radio Galega, por este análisis do Celta. 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Por certo, por último, unha cosa rapidinha, é dicir, que supoño que ilusionado tamén co debut do Fortuna.
0: Eso sí que, la verdad, es increíble que vayamos a jugar el primer partido en el Carranza, ¿no? Y el otro día que tuve la oportunidad un poco de charlar brevemente con el cuerpo técnico, joder, Qué ilusión, gente de aquí, todo, el primero, el segundo, el ayudante, todo el mundo. Me hizo mucha ilusión y bueno, es muy difícil conseguir lo que han conseguido. Entonces ahora que lo disfruten, evidentemente disfrutarlo es competirlo. Pero yo creo que ahí también, aunque se están haciendo algunas incorporaciones que supongo que le darán nivel, pues habrá que tener también un poco de paciencia, y si empezamos bien, pues genial, porque nos afianzaremos. Y si no, pues... yo tuve una experiencia, fíjate, la primera vez que el Castilla ascendió a segunda división, jugaba yo en ese Castilla. Uh-huh. Y con los mismos artistas, entre comillas, que habíamos ascendido, esa fue la base del año siguiente. Ese Castilla es el que quedó campeón de liga, que luego al año siguiente jugó la final de Copa y ahí no estaba, había ido al Burgos, pero con un rendimiento altísimo. Entonces, si se podía hacer en esa época y el fútbol sigue siendo fútbol, ¿por qué no se va a poder hacer ahora? Pero bueno, el nivel de exigencia tiene que ser el que tiene que ser.
1: Está claro, está claro. Pues Javi, que muchísimas gracias, una aperta enorme, cuidarse.
0: Vale, muchas, un placer, como siempre.
1: 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Javi, que tal? Moi boas tardes.
2: Boas tardes, Javi, ¿qué tal?
1: Bueno, ¿cómo se está a vivir esta semana en Cádiz? Porque, bueno, vaya número de acontecimientos.
2: Pues sí, la verdad que sí, ya fue esperpéntico, a pesar de la salvación a la segunda vuelta en general, la pasada temporada, pues el verano no ha mejorado demasiado. Parecía que iba a haber un poco de estabilidad con la continuidad de Idiáquez en el banquillo. Hubo cambio en la presidencia, salió Vizcaíno después de 12 años, la mayoría de ellos muy exitosos, todo hay que decirlo, con una muy buena etapa de 4 años en primera, pero con 3 últimos años muy malos, muy complicados. Entró un mexicano, Cristian Setién, en la presidencia, y la verdad que a todos nos sorprendió muchísimo, pues que el pasado martes por la mañana, después de perder en el trofeo, con muy mala imagen, como el resto del verano, contra la Unión Deportiva Las Palmas, el Trofeo Carranza, por 1-3, pues se precipitaron los acontecimientos. Parece que hubo desavenencias, no solo deportivas, por el tema de fichaje, sino incluso por temas de contrato y tal, con Imanol Idiáquez, y eso, aunque públicamente se ha contado como que de mutuo acuerdo, pues llevó a que se rompieran las relaciones del todo, y a que al final saliera Idiáquez, llegara Celades, y que la dirección, o el presidente en este caso, Cristian Setién, dijese clarísimamente que era un entrenador heredado, que no era el que ellos querían para su proyecto, que no concordaba con sus ideas de cantera y de la forma que querían jugar, y llega Albert Celades, que va a dirigir el partido de mañana, pues con 4 entrenamientos solo a sus espaldas, con una plantilla que no ha hecho, a la que le faltan 5 o 6 fichajes. Y te imaginas pues cómo puede estar la gente, tú que conoces bien más o menos a la afición del Cádiz, pues si ya estaba quemada de los últimos años, pues después de este nuevo episodio, pues la gente pues prácticamente con las carnes abiertas, esperándose cualquier cosa de este comienzo de temporada.
1: Falar un poco de objetivo para este año, estar arriba, salvarse, que es muy complicado.
2: Pues mira, es buena pregunta y te cuento por qué me río, porque el miércoles, el día que se presenta el nuevo proyecto deportivo, primero hablan tanto el presidente como el vicepresidente, es decir, Cristian Setién y Rafael Contreras, y cuando se habla, bueno, primero hablan de un proyecto de 3 a 5 años para ascender a primera división y a partir de ahí mantenerse, en primera me refiero, y dice, pero bueno, para este año, ¿cuál es el objetivo? Y contesta el presidente, pelear por el playoff. Clarísimamente, pelear por el playoff. Media hora más tarde, se presenta Albert Celades, y cuando se le pregunta por el objetivo, dice, el presidente ha hablado de pelear por el playoff. ¿Qué te parece? Dice, a mí no me ha dicho nada de eso. Por lo cual, pues ya te puedes imaginar las caras de todos, las caras del propio Celades, y a ver, yo creo que en principio, con las 2 últimas temporadas que ha protagonizado el Cádiz, pese a que sea un equipo histórico, yo no creo que sea buena idea empezar exigiendo estar arriba. Lo mejor y lo más inteligente es pensar en los 50 puntos, que se consiguen un mes o 2 meses antes de terminar la temporada, a ver hasta dónde se llega. Pero yo no creo con la situación que lleva el Cádiz, pedirle que esté arriba no creo que sea lo más razonable. Es más, si tienes en cuenta, se le decía ayer a Celades, el equipo en toda la segunda vuelta del año pasado ganó 2 partidos y en la pretemporada le ha ganado 1 al Barbate, que es de la segunda provincial gaditana. Uf. Es decir, no es un equipo acostumbrado a ganar, ni muchísimo menos.
1: Por último, o sea, Javi, supongo que después de toda esta semana complicadísima, do Rivaldo, Celta, Fortuna, no se comentó nada.
2: Hombre, pues es verdad que se ha hablado muy poco, porque está todo el mundo... Ya de hecho, antes de que se echara Idiáquez o de que se produjese la salida pactada de Idiáquez, solo se hablaba de la mala imagen del equipo y de la necesidad de que llegaran 5 o 6 futbolistas más, muchos de ellos titulares, pues imagínate ahora. Es verdad que llama la atención pues la llegada de un filial, de un equipo como el Celta, que como tú comentabas antes va a debutar en el fútbol profesional, pero todos conocemos, y eso no se escapa a nadie, el buen trabajo que está haciendo el equipo líbico en los últimos años con su cantera, no ya solo por los que están debutando en primera división, sino por lo bien que lo ha hecho en primera ref, y hombre, pues siempre se le tiene un poco de respeto, porque desde luego los chavales van a tener muchísima ilusión, y el nivel lo han mostrado en primera ref. Vamos a ver si notan el salto o no, pero desde luego el escenario es muy bonito para debutar, y motivados van a estar al 200% seguro mañana en el Mirandilla.
1: Gran escenario, claro que sí. A las 7 de la tarde ese partido nuevo Mirandilla ante Cádiz y Celta Fortuna. Javi Lacabe, compañero de Canal Sur Radio, muchísimas gracias.
2: Gracias a vosotros, un placer siempre.
1: En el conjunto líbico, 3 novedades esta temporada: Alexis Olmedo, Vlad Silva y Hugo Cuenca. 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
4: Sí, la verdad que un partido que al final pretemporada, con todo lo que hemos hablado estos días atrás en otros partidos, que al final, pues bueno, pues oye, muchos cambios, muchas situaciones distintas, más que el resultado, pues bueno, pues pensando más en esos procesos que son los que queremos construir de cara a llegar de la mejor manera posible a la jornada 1, y la verdad que, bueno, pues bastante contento por lo que hemos hecho, con muchas cosas muy mejorables, pero también con muchas cosas que vamos poco a poco también ya haciendo bastante mejor.
1: También se le preguntaba por los nuevos.
4: Como te digo, es pretemporada, tenemos que intentar ir ajustando minutos para que no haya lesiones, para que al final vayan creciendo en el ritmo competitivo, y muy contento de ir viendo ya esas piezas que nos van llegando y de poder ir metiéndoles hoy. Pues al final vienen sin ritmo competitivo, así que no queríamos forzar la máquina, de ahí esos 15 minutos de Alcaina y de David, y de Vicente también la primera parte, que también queríamos que entrara ya pues un poco más con el calentamiento. Así que la verdad que muy contento de que vayamos confeccionando la plantilla que todos queremos.
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5: Bueno, pues mejor estreno imposible, con victoria. Sabíamos que es un trofeo importante para la afición del Depor, y queríamos celebrarlo con ellos. Y muy bien, se ve un equipo con ganas, con hambre. Y la verdad que el estadio es espectacular, es un escenario que todo el futbolista desea jugar ahí, y deseando que empiece ya la liga para arrancar y jugar ahí más partidos.
1: E onte victoria no Teresa Herrera, do Depor Femenino, 2-0 Porto, con 2 goles, un gol de Evadios e outra de Milén.
6: Sensaciones, pues las mejores. Yo creo que el equipo ha respondido muy bien. Hemos competido, hemos apretado y el resultado pues lo hemos conseguido. Y yo particularmente he jugado 5 Terres Herreras y he ganado los 5.
1: Vimos rápidamente con Polideportivo.

o la serotonina, que es el neurotransmisor del humor, disminuir los niveles de neurotransmisores inhibitorios como el GABA y aumentar las hormonas como bajar el cortisol, por ejemplo, que es la famosa hormona del estrés. Todo eso a través del juego, de liberarte del pensamiento lineal y buscar un pensamiento, como decías tú, de los habitantes de varias aldeas que se comuniquen más fuertemente entre

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1: Susa preparou aquí unha microsesión de, bueno, pues de aplicación absoluta en neurociencia e improvisación.
2: ¿Queres que baixemos las luces para meternos máis
1: aquí? Me encantaría.
0: Un eclipse, tal vez,
1: así.
0: É interesante, así como contexto.
1: Unha apagamos luces, meditamos un pouco, bueno.
3: Podemos hacer juegos entre nosotras o podemos hacer juegos que puedan hacer los oyentes también.
0: Vale.
3: Quien vaya conduciendo, igual mejor no, porque.
0: Vale.
3: Pero.
1: Por lo que sea, los que estén en la casa, podemos jugarlos, no sé, que en la casa
3: que
1: se queden jugar ellos,
3: claro.
1: Pues que os hagan perfectamente. Entonces, bueno, contanos.
3: A mí me gusta empezar con una cosa muy sencilla, porque es un juego que creo que todas hemos jugado de peques y luego lo olvidas porque ya te parece todo normal o vas viendo el móvil, pero cuando vamos de viaje en el tren o en el coche con las familias, jugábamos al veo veo, ¿no?
2: Sí.
3: ¿Eh? Todos hemos jugado al veo veo. Y el veo veo es un juego muy neuroestimulador, porque cada quien narra desde su perspectiva. Hay una cosa que decimos siempre desde el estudio de la neurociencia, que es, no veo las cosas como son, sino como soy.
0: Claro.
3: Cuando tú ves una cosa, aquí yo veo estas gafas, yo las veo con mis ojos, pero esa percepción tiene que pasar pues a través del hipotálamo, llegar a la corteza visual, llegar a mi corteza prefrontal para que yo tenga el concepto de decirlo, y todo eso está atravesado por cualquier emoción que yo haya sentido a lo largo de mi vida respecto de unas gafas. No es lo mismo que las veas tú o que las veas tú que llevas gafas, alguien que no lleva gafas, no le causa la misma sensación. Y entonces el concepto de gafas es mucho más complejo que gafas,
0: claro,
3: para cada persona. Entonces, cuando jugamos veo, veo, si yo lo describo desde mi punto de vista, que es la única manera en que lo sé describir, las demás tenemos que estar a la pesquisa de qué es. ¿Quién quiere empezar?
0: Viña.
2: Empezamos por la OSE, que otro día empezamos por aquí.
1: Es verdad, entonces,
2: pues empieza a directora.
1: Empezó Viña. Isabel.
0: Vale.
1: Entonces, veo, veo.
0: Entonces, beso, beso, ¿no?
1: Beso, beso.
3: Beso, beso.
0: Vale, vale. E agora que fago? Describo unha cousa que está no meu campo de visual, no meu campo visual, aínda que vos despiste mirando para outro lado, non? 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
0: 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Sigo.
3: Si los oyentes, ¿no?, en casa, o sea, ya saben lo que es, aquí yo creo,
1: ¿sí?,
3: que tenemos alguna.
4: Sí, creemos que sí.
1: A botella, ¿no?
0: Sí, a botella de agua. 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
6: Sí, voy a pediros que durante 6 segundos busquéis todos los objetos verdes que hay en esta habitación y la gente que está en casa también. 1, 2, 6, cerramos los ojos. Cerramos los ojos.
5: Perdón.
6: Vale. Quien lo tenga claro, que levante la mano diciendo cuántos objetos ha visto.
2: Eu dous.
6: La mano, su.
0: Eu creo que un.
3: Verdes.
6: Sí, verdes, claro, verdes. No, sin abrir los ojos.
1: Algo verde turquesa.
6: Todo cuenta.
3: Vale.
2: Eu con algo verde.
6: Vale.
5: Eu non vi nada.
1: Eu tampouco.
6: Lo tenemos clarísimo.
3: Eu como algo verde, algo, pero xa en plural, non, só unha cousa.
6: Sin abrir los ojos, ¿cuántos sí. rojos había?
3: Uy.
0: Hai rojos.
1: Ah. Un.
3: Un. Ah.
0: Dous. Diría. Tres, non. Dous.
1: Estamos no mismo estudio de radio, sí, en este momento. Como estamos en los pechos.
3: ¿Sigo sin abrir los ojos?
6: Ya los podéis abrir.
3: Ah, vale.
6: Este Uy. Es un juego que me encanta, que es tan sencillo que se puede hacer en cualquier momento. Porque es simboliza muy claramente cómo fijamos la atención.
3: Claro. Claro.
6: Buscamos una cosa y lo que está alrededor no...
3: Desaparece.
6: Yo llegué a esta sala, vi donde me tenía que sentar, me disteis indicaciones y no había visto que había un piano. Y ahora el piano está parte de mi mente. Es imposible que yo no lo vea. Pero si no lo has visto nunca, si esa realidad no es parte de las posibilidades en tu mente, no lo ves.
3: Bueno, esto parece magia, pero... ¡Wow!
0: ¡Qué atención!
3: ¡Qué atención!
1: Ahora duda que tenemos Lucía Maiseu. ¿Qué objetos verdes hay aquí?
5: En esta sala.
2: Los números. Ah, antes había verde ahí.
3: Por aquí, no mapa. Este borde aquí, do sí, video.
1: Esto es turquesa.
0: Claro. Sí. Vestido de Susana San Pedro, que ten sí, detalles también. Verdes. O bolso.
3: Ahora aparecen. Sí. Ahora aparecen todos. Y los vermellos también.
6: Esto pasa cuando, yo qué sé, te compras una bici de tal color y ahora todas las bicis, o ves tu prima está embarazada, sí. Todas las mujeres en la calle las ves embarazadas, ¿no? Es un sesgo de confirmación, se llama, que es cuando tú conoces algo, ese algo cobra más importancia en tu realidad.
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3: 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Claro, buscando xa esas cores.
6: Esas cosas están guardadas eso en la parte subcortical del cerebro, es información que sabemos, pero que no sabemos que sabemos, que es el clásico de dónde he dejado mis llaves.
3: Claro.
6: ¿Para qué te lo preguntas si se supone que no lo sabes? Pero lo sabes, y por eso te lo preguntas. Cuando tú dices, ¿dónde he dejado mis llaves? ¡Bum! Ahora lo recuerdo, porque está en la recámara, como dice el tía.
0: En la fantástica recámara.
3: ¿Mensajes, Iago?
1: ¿Temos?
3: Pues a ver que nos di audiencia.
0: Sí, damos ya.
1: 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E di así, os beneficios para a saúde da pescada, pilar da pesca galega, para animarnos a comer máis peixe.
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0: un titular. Cuéntanos unhas cousas que chegaron, que despois de... usamos para facer unha impro en
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1: 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Inaugúrase o primeiro hotel para quedadas con amigas adolescentes, léase 12, 15 anos de idade, en Santiago, para non ter que aturar tanta hormona desatada nas casas.
0: Madre mía.
3: Estas son noticias delirantes.
0: Noticias delirantes. Aquí todo se pode... É como os desexos das teimas. Aquí lanzamos, se despois se cumple, dinos un poquinho máis.
1: 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Se boa tarde queres pasar, a Radio Galega debes chamar. Con Antía imos improvisar, con Isa, Lucía e Iago imos xogar. E galletas mariñeiras podes gañar.
0: 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Eu alucino. Mira, unha clase de verso, de repente, toma.
3: Canto dade, sí, eh.
0: Que tan contenta.
3: Qué maravilla, qué maravilla.
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3: Hasta aquí
1: podemos ler.
0: Hasta aquí podemos ler.
3: Porque temos que facer unha pausa para publicidade, vale. E de pensando a ver que facedes con isto que agora mesmo xa acabamos de compartir con toda a audiencia.
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3: Unha breve pausa, non sabemos que vai pasar, porque isto aquí non está escrito.
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3: Bueno, aquí estamos alucinando con cada unha das sesións, Antía. Así que, nada, temos que aproveitar, temos poucos minutos, pero vamos a aproveitarlos todiños.
0: Imos a aproveitarlos. Bueno, como agora xa que quentamos, estivemos todas aquí xogando un poquinho, agora, pues, imos ya dar un poquinho de espacio a estas dúas profesionais e que xoguen entre elas. É como, eu pensaba, non? Como imos falar do cerebro, da conciencia, das neuronas, do xuizo e tal, pues, imos xogar un xogo precioso que se chama Conciencias. E como se xoga este xogo? Colleremos un, dos, tres titulares que nos deron os nosos ointes e vos, aquí, vos tres, pensaredes un espazo e un vínculo que elas terán. Construirán unha relación e cando eu diga conciencia de Susana ou de Susa, en realidad escoitaremos o que están pensando por dentro. Vale, unha cousa o que estén establecendo elas dúas entre elas dúas é, ¿no? O sea, que pensamos moitas veces, non? Que estamos ca xente sendo moi amables e de polo fondo estás pensando, joder, ojalá irme a mi casa a dormir, non? Ou bueno. Eso, entón, parecevos ben?
3: Veña. Sí.
0: Que titular queredes escoller? Damos un repaso ou
2: vos acordades? A ver, o da pescada.
0: A da pescada.
2: Sí.
0: Vale, a pescada e os beneficios.
2: A
0: perfecto.
2: Pescada...
6: Sí, sí.
0: Vale, un lugar para elas.
1: A superficie lunar.
0: A superficie, me encanta. A superficie
1: lunar. Que pensei, lugar, eclipse, pum. Eclipse lunar.
0: A tope. É un vínculo. Que son elas?
9: Pois son veciñas, pero son veciñas unha das que fai moito ruido e outra que pon sempre denunciador polo ruido.
0: Claro. Vale. Moi ben.
6: Moi ben, moi ben, parece que non se levan.
0: Pois nada, todo...
6: moi ben, parece que non se levan. Sí.
0: A ver que pasa, porque igual parece que sí, pero non. Pois nada, estades preparadas? Sí?
6: Sí.
0: Pois todo isto comeza cando, digamos, 3, 2, 1, crocancia, vale? Que fai
6: veña, veña.
0: Meña, pois todo comeza cando decimos... 3, 2, 1,
6: crocancia.
0: Ella llegó a la gozadera. Miami me lo confirmó.
2: Ai, vou subir un poquinho o volumen que non escoito ben, eh?
6: Ruth, estás sempre con lo mismo. Estamos en la superficie en un ar. Tardamos 5 minutos en andar 6 pasos y no puedo dejar de escucharte.
2: Porque encántame mover las caderas aquí en la luna. Mira, móvese distinto. Cuesta muchísimo menos, Sara, ¿no te das cuenta? Mira, ya llegó la gozadera. ¡Eh! ¿Sabes qué? Tengo un problema, que voy a tener que dejar de cantar porque no sé qué está pasando, pero alguien me está denunciando. Y estoy muy enfadada porque aquí mucha gente no hay.
6: Bueno, puede ser cualquiera. Hay mucha basura espacial.
2: Hay muchísima, ¿eh? Muchísima. Otro día vi como por lo menos 15 satélites.
6: Pues cualquiera de ellos puede haberte visto. Es que desde lejos se te nota mucho. Mira que tengo el micro apagado y aún así te escucho.
0: Conciencia de Susa.
6: Ay, si ella supiera que le puse yo de la denuncia, a lo mejor me corta el tubo y salgo volando en esta situación sin gravedad.
2: Porque a verdade, vou che dicir unha cousa, como me entere de que me denuncia, vou no lanzar fora. Polo menos cortar yo tubo.
6: Sí, sí, tienes razón. Es muy mal denunciar al vecino. No, sabemos desde siempre que tenemos que amar al prójimo.
2: Ademais, non podemos dicir as cousas á cara. Sí, digo eu, sí. Que mal ten. Son unha persoa normal, unha persoa que entende. Podenme dicir, mira, podes baixar a música. A música.
0: Conciencia de Susana.
2: Vamos, está... Estáme mentindo, estou vindo na cara a ver cando cante claro, a ver si canta claro, voy a meter medo.
6: Yo soy una persona que aboga siempre por la sinceridad, por la honestidad, hablar las cosas a la cara, y somos vecinas desde hace 32 años, Ruth.
2: Eu xa sei que ti nunca me farías iso, por favor,
6: no,
2: Sara.
6: Es imposible.
2: Eu xa sei, pero digoche unha cousa, tesme que axudar. A cando atope eu que me denunciou, largalo fora. Pero matámolo.
6: Cuenta conmigo, Ruth, yo haría lo que sea por ti.
0: Conciencia de Susa.
6: Me va a empujar. Tengo que cambiar esta situación. Tengo que hablar con ella. Estoy muy nerviosa. No sé qué decirle.
2: Sara, mira, escóitame. Mírame.
6: ¿Te veo?
2: Sei perfectamente que es tía que me denunciou.
6: Ruth.
2: Shh. Pídeme perdón, por lo menos. A ver, estou che collendo do tubo, Sara. Pídeme perdón, polo menos. Canta la gozadera,
6: eso,
2: Sara.
6: Eso.
2: Canta la gozadera, Sara. Cántala.
6: Ruth.
2: Canta la gozadera. Si no, nada, ¿eh? Marchas, ¿eh?
6: Ya llegó la gozadera.
2: Máis alto, Sara.
6: Ya llegó la gozadera.
0: Conciencia de Susana.
2: Mi niña, coitadiña, estou facendo o mellor que pode. Máis alto, Sara, máis alto.
6: Quiero pedirte la perdonadera. Ruth, por favor, no me expulses.
2: 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Dame un abrazo, muller.
6: Ay, menos mal, en cuanto pueda le pongo outra denuncia.
0: Maravilla, maravilla, qué divertido, qué historias, ¿no? De repente.
10: Qué tensión, ¿eh? Que he visto como aquí de lado, digo, a ver si empieza a cortar más tubos por aquí, por adiante.
3: Qué maravilla, guau, guau, qué potencia. qué estupendo.
0: Bueno, pues, muchísimas gracias, compañeras, por este ratiño, por contarnos tantas cosas guays.
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3: movémolas para a persoa anterior ou posterior para dárllelas, por exemplo.
0: 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Por exemplo. Pero non pasa nada, pero felicitamos a Carmen.
1: Por supuesto, que está
0: increíble, sempre está aí.
1: Esas rimas.
0: Todavía queda moito mes para gañar máis galletas da Veiga, o sea que, bueno,
3: mandadenos mensaxes que non van a caer en
1: saco
0: roto, en balde. Sí, sí, o sí. Luns. Se non o martes, ou, bueno, será por días.
3: Momentazo. Susa, Susana, gracísimas. Moitas
2: gracias a vos.
3: Por vir hasta aquí. Supoño que moi, moito lío agora na Cidade da Cultura estes días tamén, non?
2: Hai lío.
0: Esta semana que entra, bueno, empezamos xa este sábado co solo de Víctor Castro, que xa estivo aquí, pero de repente xa é o solo de Víctor Castro.

0: Castro, Festival de Rosas, no, que está Víctor Grande, Tito Robert. Está Trantran, está Improversados. Un montón. Bueno, busquen, no recordando cada día.
1: Nas redes sociais, e se non sigan aquí de luns a venres, de 3 a 4, Isto non estaba escrito, con Antía Vidal, boa fin de...
0: Boa fin de, compañeros.
1: 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Subimos a música.

0: Un día de inverno, en este caso no Café UF, coincidimos que, bueno, hay una rapaza que vecina mía que se llama Begoña Arce, que es artista, y tenía una exposición que se llamaba Mariñeira, y ese día, pues, coñecín a Adrián, que viña da Cañiza, porque, de feito, pues, ela, pues, ten relación con Baleixe, en esta zona Cañiza e demais, y ese día, pues, empezamos a falar así un poco de poesía, de, en este caso, bueno, pues, Walt Whitman, que lle gustaba mucho a Adrián, la poesía de dos franceses, Malditos, Rimbaud, Baudelaire, Verlaine, Valéry, este tipo de cuestiones y demás, y empezamos a conxugar un poco, bastante bien, nos empezamos a encontrar bien entre nos y a hablar sobre cuestiones poéticas, filosóficas y demás. Yo en ese momento pues, estaba escuchando muchísimos grupos como Plojo, como Molchat Doma, demás, esos grupos eslavos, ¿no?, de música post-punk que tenían mucho de electrónica, y así aventuradamente pues comenté ya la posibilidad de Adrián, que tenga ese potencial absoluto creativo, porque bueno, fíxense esa propuesta y me dijo que sí.
1: También surge de estar nos juntos, ¿sabes? Tener una, como esa visceralidad, ese sentido de humor también un poco paródico, irónico. Sí, sí. A química es conjunta, es algo que surge de un momento vital de cada uno. Nunca nos topamos, a veces pasamos a fijarnos. Pasas por las ruas de cada tarde de que estoy en mi estos lados. Estar ben, comunicarse ben, ter a actitude en conxunto, sí.
0: A ver, para nós, o primeiro día que ensayamos, saiu o primeiro tema que era, foi a Las Negras, e saliu así. É dicir, saliu no primeiro ensayo, ao cabo de dúas horas, estando xuntos, por primeira vez, que tampouco nos coincidíamos tanto, quedamos directamente para facer esa cuestión, pois dixemos, pois aquí ten que haber algo máis, ¿no? Hai que rascar un poquinho máis, hai que buscar por debaixo. E aí tamén está, pois, enfrontarse a esa situación de creatividade, bueno, que é interesante. Y claro, que Adrián fai absolutamente todo, es pianista, teclado, es decir, fai a toda parte musical brutalmente. Y para mí muy sincero también, pues, decir, pues encaixar una letra y que son en ese momento cierto matiz que encaixe directamente con lo que queremos expresar en la propia letra, ¿no?, la propia canción.
1: Dime contra el primer día que tenía que ser algo de impulsos, una cosa... de primeros impulsos, fidedigno a ese primer momento da creatividade, e seguir hasta donde dé a canción, pero sempre nese primer, sen complicarse demasiado, dende a improvisación do rato. Son esos momentos que todo encaixa, porque todo está na mesma linguaxe abstracta, así.

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1: Punk experimental, ese tipo de cuestiones, me pienso que encaixa perfectamente, encaixa muy bien. Porque evidentemente pues, esa fase de, pasamos a fase punk, a fase de más raivosa, más política además. Y estamos ahora mismo pues, centrados en la parte literaria, a pesar de que evidentemente me sé también política, ¿no? De hecho, post-punk pues, bebe muchísimo de esas partes literarias. O propio Ian Curtis utilizaba poemas de Walt Whitman, así como The Doors utilizaba pues, a William Blake y demás en sus creaciones, pues evidentemente, y aquí en Galicia tenemos ejemplos claros. Y evidentemente, pues, pues para nos es o reto básicamente de introducir poesía, se si se apropia, o de otros autores, en este caso, Xelarias Lois Pereiro. Y evidentemente ahí está esa figura de, claro, de neo-vanguarda. ¿Y qué sería neo-vanguarda? Pues a utilización del lenguaje, a utilización, en este caso, de la lengua galega en paisajes urbanas, nascales, pues a lengua galega merma, por desgracia, ¿no? Entonces, Lois Pereiro y Xelarias pues mantienen viva esa lenguaje que es absolutamente urbana, Xela en Vigo y Lois en La Coruña, en este caso, ¿no? Para nos, claro, pues, como tenemos más conexión con rural, pues, tenemos también más facilidad para hacer ese tipo, esa bondad.
2: O que somos, ¿no? Es una mezcla también. Nos nacimos no, en núcleos de población muy poco densos. También eso, confrontarnos también co urbano dende a nosas orixes también é o que fai también esa fricción que sae también de coñecer esos dous mundos e como convivir con esas dúas ideas de conxunto social.